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4: La radio te informa la hora. 21. 20 minutos. Ahora en tu radio, los datos del tiempo. Temperatura 8 grados. Humedad 73%.
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1: 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Noticias, esto pasa en la Argentina y el mundo. Ámbito, reunión de gobernadores. Mandatarios del Chaco, Santa Fe y Santiago del Estero se reunirán este jueves en Resistencia con una agenda compartida de obras. La consolidación de un plan para evitar inundaciones y administrar los recursos hídricos será el eje del encuentro en la que se prevé la firma de convenios. Se pediría que la Nación acompañe con el aporte de recursos federales. Infobae, avance en salud. Científicos de la UBA investigan cómo un componente de la cúrcuma puede ser clave para mejorar la memoria. Un equipo de investigadores desarrolló una estrategia con nanotecnología para optimizar la absorción de la curcumina, el principal principio activo y pigmento de la especia. Los principales resultados en laboratorio abren nuevas posibilidades para abordar enfermedades neurodegenerativas. Teis Sport, fútbol de España. Atlético Madrid denunciará al Barcelona ante la FIFA por Julián Álvarez. Tras las explosivas declaraciones del delantero de la selección argentina, el colchonero recurrirá ante la entidad que regula el fútbol a nivel mundial, ya que considera que el Blaugrana renegoció con el jugador mientras tenía contrato protegido. En cualquier momento volveremos con más noticias. La radio te informa la hora. 22, 3 minutos. Ahora en tu radio, los datos del tiempo. Temperatura, 8 grados. Humedad, 73%.

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La radio te informa la hora. 22:19. Ahora en tu radio, los datos del tiempo. Temperatura 8 grados. Humedad 73%.

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1: La radio te informa la hora, 23, un minuto. Ahora en tu radio, los datos del tiempo. Temperatura, 8 grados. Humedad, 73%.
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2: La radio te informa la hora, 23:19. Ahora en tu radio, los datos del tiempo.
3: Temperatura, 8 grados. Humedad, 74%.
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2: La radio te informa la hora. 0:16. Ahora en tu radio, los datos del tiempo.
3: Temperatura, 8 grados. Humedad, 75%.

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Ahora en tu radio, los datos del tiempo. Temperatura 8 grados. Humedad 75%.

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1: La radio te informa la hora. 1:16 minutos. Ahora en tu radio, los datos del tiempo. Temperatura 8 grados. Humedad 75%.
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La radio te informa la hora. 2:01. Ahora en tu radio, los datos del tiempo. Temperatura 8 grados. Humedad 74%.

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1: La radio te informa la hora. 2:16. Ahora en tu radio, los datos del tiempo. Temperatura, 8 grados. Humedad, 73%.

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ahora en tu radio, los datos del tiempo. Temperatura 8 grados. Humedad 78%.

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2: La radio te informa la hora. 3:17. Ahora en tu radio, los datos del tiempo.
3: Temperatura 8 grados. Humedad 79%.
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0: Ahora en tu radio, los datos del tiempo. Temperatura 7 grados. Humedad 81%.
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1: La radio te informa la hora. 4:16. Ahora en tu radio, los datos del tiempo. Temperatura 8 grados. Humedad 79%.

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La radio te informa la hora. 5:02. Ahora en tu radio, los datos del tiempo. Temperatura 7 grados. Humedad 81%.

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2: La radio te informa la hora. 5:17 minutos. Ahora en tu radio, los datos del tiempo. Temperatura 8 grados. Humedad 76%.
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La radio te informa la hora. 6:02. Ahora en tu radio, los datos del tiempo. Temperatura 8 grados. Humedad 78%.

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2: La radio te informa la hora. 6:19. Ahora en tu radio, los datos del tiempo. Temperatura 8 grados. Humedad 80%.
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0: 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La radio te informa la hora. 7:01. Ahora en tu radio, los datos del tiempo.
1: Temperatura 8 grados. Humedad 75%.
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3: La radio te informa la hora. 7:18. Ahora en tu radio, los datos del tiempo.
4: Temperatura 8 grados. Humedad 76%.
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1: 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Ahora en tu radio, los datos del tiempo. Temperatura, 7 grados. Humedad, 79%.

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13: La radio te informa la hora, 8:25 minutos. Ahora en tu radio, los datos del tiempo. Temperatura, 7 grados. Humedad, 80%.
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0: 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Noticias, esto pasa en la Argentina y el mundo. Ámbito Senado. Representantes de la ciencia y la iglesia se opusieron a la ley de inviolabilidad de la propiedad privada. Una convocatoria opositora reunió a referentes de distintos sectores de la sociedad para referirse a la reforma del proyecto que modifica las leyes de tierra, manejo del fuego y expropiaciones. NA, incendios en Cafayate. La fiscal Sandra Rojas recorrió la zona afectada y afirmó que su objetivo central es encontrar a los responsables en medio de las sospechas por el origen de los focos. En ese sentido, Rojas mantiene abierta la investigación para establecer cómo fue el comienzo de los incendios en Finca El Monte, donde el fuego ya arrasó poco más de...
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2: La radio te informa la hora. 10, un minuto. Ahora en tu radio... Los datos del tiempo.
3: Temperatura 8 grados. Humedad 74%.

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11: La radio te informa la hora. 10, 22 minutos. Ahora en tu radio, los datos del tiempo. Temperatura 9 grados. Humedad 74%.
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Noticias, esto pasa en la Argentina y el mundo. MA, modernización o societaria. El ministro de Desregulación, Federico Sturzenegger, aseguró en el Senado que un país que tiene la pretensión de liderar, es absolutamente imperativo poder incorporar estas nuevas tecnologías en nuestro derecho al defender el proyecto de reforma de sociedades. El ministro señaló que la iniciativa representa una oportunidad para promover la erradicación ante empresas innovadoras vinculadas a la economía digital y fortalecer el desarrollo económico y tecnológico del país. Clarín, juicio por Loan. Los 7 acusados sometidos a juicio por las sustracciones y el ocultamiento del chico de 5 años decidieron no declarar ante el Tribunal Oral Federal de Corrientes, que a pedido de una de las defensas aceptó citar a declarar como testigo a Elisa Carrió. La presencia de la ex diputada que intentó instalar la versión de que Loan murió atropellado por la camioneta de 12 de los imputados fue solicitada por la abogada defensora de Lauderina Peña, la tía de Loan. The Sport. El mercado de pases del fútbol argentino empezó a moverse. Con la mirada puesta en reforzar el arco como prioridad absoluta, Boca le acercó una propuesta formal de contrato a Jerónimo Rulli, el arquero campeón del mundo que por estas horas se encuentra concentrado con las selecciones en pleno mundial. En paralelo a la negociación con el arquero del Olympique de Marsella, la gran novela del invierno sigue teniendo como protagonista a Paulo Dybala, mientras se define su futuro en la Roma. En cualquier momento volveremos con más noticias. La radio te informa la hora. 11:02. Ahora en tu radio, los datos del tiempo. Temperatura 10 grados. Humedad 70%. 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

0: La Argentina Mundial con la señora Romina Fassani. ¿Cómo está?
1: Muy bien, Juanjo Garone. ¿Cómo andan todos del otro lado? ¿Tienen ganas de viajar?
0: Tenemos ganas de viajar, tenemos ganas de vivir el Mundial, tenemos ganas de conocer nuevos destinos, tenemos ganas de caminar, ¿eh? ¿Hoy? ¿Te animás a caminar? ¿Te animás a hacer una peregrinación de ciento y monedas de kilómetros?
1: Todos juntos no, son escalonados.
0: No, obviamente vas parando cada tantos kilómetros, un mini camino de Santiago.
1: Tenemos a caminar 100 kilómetros y no.
0: Pero no tenés que irte hasta Córdoba.

0: Córdoba, hasta España. No te tenés que ir hasta España. No, a Córdoba también hay en Córdoba. Hay uno un poquito más chiquito, que es el del cura Brochero, que tenemos que hablar también en estos días. Pero hay uno en Salta que está muy bien organizado y con distintas postas, distintas paradas, donde te atiende la gente. Y realmente me encantó, me voló la cabeza.
1: Camino
0: muy bueno.
1: Salta, estamos ahí, a punto de salir, poniéndonos la zapatilla para hacer un trekking intensivo. Pero además, vamos a conocer la historia de un fanático desde la escaloneta full.
0: ¿Viste lo del pitito?
1: El dueño de la fitoneta.
0: La fitoneta, es impresionante lo de la fitoneta.
1: Es un Fiat 600 tuneado.
0: Qué producción,
1: con,
0: ¿eh?
1: Con...
0: Felicitaciones.
1: Los jugadores de la selección, se le desplaza por Buenos Aires.
0: Me dijeron que le dijeron, si estás acá, venís atrás de los micros de la selección.
1: No.
0: Lo llamaron y le dijeron eso.
1: Venite, chango, venite. Bueno, vamos a hablar con Maxi en un ratito nada más. Si estás en Nordelta, podés, o en la ciudad de Buenos Aires, o en San Isidro, donde nos escuches, podés cruzarte con la fitoneta.
0: Es un
1: por la esquina de tu casa.
0: Es impresionante, es un fitito, pero que atrás dice... ¿Qué mirás, bobo? ¿No? Andá para allá, bobo. Y después están todos los integrantes de la escaloneta.
1: Muy bueno. El auto
0: bueno.
1: De la felicidad en un ratito llega a Portal Argentina.
0: Y también vamos a hacer turismo y vamos a mirar un poco para dentro nuestro y vamos a conocer una historia de amor increíble. De amor de acá y de amor del más allá. No podemos adelantar mucho el camino a Salta, una de las yo este año lo quiero hacer, una de las imperdibles. Son 4 o 5 días o 6 días donde podés recorrer desde Jujuy hasta Salta, desde San Salvador de Jujuy hasta la Virgen del Cerro. Es realmente impresionante, así que tenelo en cuenta. En un ratito nada más viajamos para Salta. Qué mundial que tenemos.
1: Y tenemos habilitado el 11 25 20 60 40 para escucharte, para leerte, para que nos digas a dónde querés que te llevemos en este viaje radial que hacemos todos los días juntos.
0: Muy bien, comenzamos entonces este viaje de Portal Argentina. Te recordamos 11 25 20 60 40. Prontito vamos a jugar, seguramente cuando termine el mundial, con todo. Acá en la radio Portal Argentina comienza así.

0: Qué grande, Santa Maradona, decía Mano Negra. Acá recibo un mensaje a través del 11 25 20 6040 y nos preguntan si el que estuvo hace dos días con Pergolini era la misma persona que entrevistamos en Portal Argentinas con el álbum de figuritas.
1: Con el álbum de figuritas, no, con la historia de los mundiales.
0: La historia de los mundiales.
1: La gran historia de los mundiales, exacto. Sí, señor. El señor Pablo Lizotto.
0: Estuvo ayer con Pergolini, muy bien.
1: No solo escribe la historia, es periodista deportivo y no solo escribió esa historia de los mundiales, sino que tiene varios libros editados, entre ellos el de La Puerta 12, una investigación que, bueno, pone de manifiesto que no eran la cantidad de víctimas fatales.
0: Ni tampoco era la puerta, tremendo. Hay que llamarlo un día de estos, ¿eh?
1: En cualquier momento.
0: Pablo, muy buena investigación. Le empezó a hacer para un diario muy conocido de la ciudad de Buenos Aires, como una nota, y después siguió con la investigación, dio con distintos médicos, distintas personas que estuvieron presentes,
1: sobrevivientes, la policía, etcétera, etcétera, y bueno, llegó tremendo a este libro que lo pueden encontrar en las tiendas virtuales.
0: Muy bien, Puerta 12 se llama, que fue un River Boca en la cancha de River, digamos en la tribuna donde después se terminó porque era una herradura en ese momento y es donde estaba el cartel electrónico. Bueno, señoras y señores, aquí estamos en Portal Argentina. En un ratito nada más nos vamos a ir para Salta y en un ratito vas a conocer la Fitoneta. Hablando de Fitoneta, podríamos escuchar a Fito.

0: El tema de Thelma y Luis era Fito Páez con Celeste Carballo y con Fabiana Cantilo. Estabas escuchando Dos Días en la Vida. Esto formó parte del disco El Amor Después del Amor. Un álbum tremendo. Aquí estamos en la radio, en Portal Argentina. Acaba recién de leer una noticia de Chile. ¿No notó mucha publicidad de centros de Chile puntualmente en su Instagram, en las distintas
1: redes sociales,
0: abre una página web y le sale la publicidad?
1: La verdad que no.
0: A mí me están bombardeando.
1: ¿Pero usted estuvo buscando mucho? Porque viste que
0: no,
1: a mí me pasó.
0: Busqué destinos de nieve, porque estamos haciendo el especial de nieve.
1: Bueno, yo estuve buscando termas y todo lo que me tira.
0: Ah, es termas
1: como
0: de Chile.
1: No, termas de Chile no, me tira. Termas, termitas, termotas, termos.
0: Te escucha, viste que te dicen te escucha, ¿no? El celular te
1: cosas,
0: escucha.
1: Contenido de bienestar, relájate, me aparecen cosas así, yo digo, pero si no quería relajarme, yo solo quería saber cuántas termas había en la provincia de Mendoza.
0: Claro, preguntaste eso, y hay un montón.
1: Hay un montón, no solo uno o dos.
0: Sí, hay varias.
1: Hay algunas que tenés que caminar mucho, y sí, tenés la terma natural, que no te cobran entrada, por supuesto, porque está ahí, en el medio de la montaña, y hay
0: igual
1: otras más.
0: Igual la de Reyes, mañana vamos a ir a Jujuy,
1: termas,
0: ¿no?
1: De Reyes en Jujuy, sí.
0: Tremendo lugar, muy bueno, ¿eh?
1: Y Jujuy tiene otras también.
0: Sí, la de Río Jordán.
1: La de Río Jordán, que esa también es con un trekking.
0: Tenés que ir caminando.
1: Te encontrás con las termas y es increíble el lugar.
0: El lugar, todo.
1: El agua transparente, medio turquesa, el agua se ve. Nana, divina.
0: Qué cantidad de cosas que tenemos en nuestro país, ¿no? ¿Cómo hay que aprovecharla? Aprovechar el turismo, y ahí vas a ver que no es caro ingresar en general. Hoy estábamos produciendo la nota y le preguntamos, ¿no? ¿Cuánto dijo? ¿Eran 20 mil pesos?
1: No, menos de 20 mil pesos la entrada.
0: 12 mil pesos. O sea, como decía Alita de Lázari, hay que caminar, ¿no? Y hay que ver que tenés realmente de todo para hacer. Muy bien. Sí, estamos rotos de la garganta, pero no importa, es el frío, qué sé yo.
1: Llegó el invierno, que no nos vamos a quejar ahora. El team invierno está de parabienes. El team verano, contando los días que faltan para que aparezca la placa de llegó la primavera.
0: Claro, faltan tantos días para la primavera.
1: Sí, yo los estoy contando, tengo que decir la verdad. Yo no soy team invierno, no me gusta el frío. Yo prefiero morirme de calor.
0: Sí.
1: Y no de frío.
0: Bueno, seguimos con más canciones así medio, no sé si futbolística esta, ¿no? Pero me gustaría escuchar a la reina de la canción por Hilda Lizarazu, ¿no? Yo lo quiero, lo llevo, ¿no? ¿Se acuerda?
1: Ah, usted hace la versión futbolera, claro, de un clásico.
0: Un tema de cancha, lo tenemos por ahí. No, en realidad era el anterior. De la joven guardia o de, no me acuerdo de quién era, la reina de la canción. Pero bueno, Hilda Lizarazu hizo...
1: La reversionó.
0: Esta versión.

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7: La radio te informa la hora. 11, 28 minutos. Ahora en tu radio, los datos del tiempo. Temperatura, 11 grados. Humedad, 70%.
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0: somos cabaleros los argentinos.
1: Somos cabaleros
0: y somos muy creativos.
1: Además, y dicen que las cablas no hay que cambiarlas.
0: No, no, ni te movés de al lado mío a 3 centímetros pierna con pierna porque tenemos que seguir adelante.
1: Y venimos bien con la cábala y tenemos a un...
2: Hola, cosa.
1: Tenemos a, en línea con nosotros a Maxi de Fit Apple.
0: Mirá.
1: Que creó la fitoneta.
0: A ver.
1: Fitito.
0: Es maravilloso. Y ¿sabés qué? También respeta la cábala, porque lo hizo en el otro mundial.
1: Y en el anterior.
0: Y en la Copa América. Así que ahí venimos con la cábala. Arriba de todo, la fitoneta. No se lo pierdan. No, es maravilloso. ¿Cómo estás, Maxi?
2: Sí, ¿cómo están? ¿Todo bien? Buenas tardes.
1: Contale a la gente cómo surge la fitoneta, que es un Fiat 600.
0: Es un fitito.
2: Nada, a ver, surge con amigos locos, obviamente, acá la idea, somos un equipo de laburo en general, ¿no? Que, bueno, buscamos siempre la manera de poder hacer algo divertido, ¿no? Y algo que nos traiga una sonrisa, ¿no?
1: Sí.
2: En estos tiempos, creo que a muchos el fitito nos vuelve a la infancia, a nuestros abuelos, a los papás cuando eran chiquitos, uh-huh. Y bueno, nada, que viajaban de acá para allá, y bueno, trae un poco de nostalgia, amor, recuerdos.
1: Te veía manejando la fitoneta y decías, este es el auto de la felicidad.
2: Es que es el auto de la felicidad, o sea, yo hasta me pongo a llorar a veces, pero me brota.
1: La emoción, ¿no? La emoción buena, ¿no? El llanto triste.
2: Sí, no, te brota la emoción, te brota el corazón de ver a la gente como... con el correr de la vida, no sé, se olvidaron mucho hasta de sonreír y el fitito le saca esa sonrisa, ¿no?
1: Uh-huh. ¿El fitito era tuyo? ¿Estaba en algún lado? ¿Lo restauraron? ¿Cómo surge esto?
2: No, el fitito lo compré lindo y después en un momento lo quise dejar más lindo todavía. Y nada, lo acomodé a mi tía Chere, le puse todas las cosas que a mí me gustaban internamente y bueno, nada, le pegué una restaurada.
1: Le pegaste una restaurada y ahora le pegaste una tuneada.
2: Y ahora le pegué una tuneada que ya creo que no sabe más. Saco eso, levanto toda la pintura. Lo hago pelota. Ya creo que puede hacer el pitito.
0: Maxi, contale a la gente que no lo vio el video que es súper viral de la fitoneta. Sí. ¿Cómo fue todo este trabajo que hiciste sobre un Fiat 600?
2: Nada, un amigo que es diseñador, es creativo, se llama Hernán, el cráneo creativo, que es un genio, se dedica a diseñar, a hacer marcas y a ayudar a que, nada, tal vez esto tenga una linda visual y bueno... Fue él quien se encargó de hacer un diseño fabuloso, porque sí. Lo es fabuloso. esto vamos allá de un... Es fabuloso.
1: A mí me gusta la parte trasera del auto que dice, anda para allá, bobo.
2: Claro. Es fabuloso. La verdad que...
1: ¿Qué me vas a tocar, bocina? Anda para allá, bobo.
0: Mira, bobo.
2: Vos venís por la Panamericana, y tenés un cartón que dice, que mira, bobo.
0: Claro, no, y aparte toda la escaloneta ploteada alrededor. Sí, es una locura.
2: La verdad que quedó fabuloso.
0: ¿Tenés idea si algún jugador de la selección te está siguiendo o vio el video? ¿Tuviste alguna...?
2: A ver, la realidad que no, obvio, conozco a alguien de la AFA que le mando todos los videos y de hecho me ha ofrecido ponerlo atrás cuando le mostré cómo estaba el principio, me ha dicho traelo mañana que lo ponemos atrás de los micros y me dice, ¿estás en Dallas? Y le digo, no, así que nada, estuve muy cerquita de si esto era acá, estar atrás de los micros y nada, que gustó. Yo creo que sí saben, obviamente, cómo es también una marca, genera tal vez ese rechazo, ¿no? Sí. Pero porque es una marca, ¿no? Obviamente yo no tengo parte ploteada con el nombre de mi empresa, ¿no?
0: Claro.
2: Y eso también hace que obviamente una publicidad en cualquier lado vale fortuna, y yo estoy haciendo una publicidad con mi vehículo.
0: Pero el corazón vale más, pena. Y la idea vale más, es impresionante lo
2: vale
0: que sí.
2: Vale más, obviamente que vale más, y de corazón, sacando de lado que obviamente expreso yo también el nombre de quién soy, sinceramente hasta casi que podría decir que me importa poco saber que alguien conozca mi negocio más que darle una sonrisa. O sea, me importa más que la gente tenga un momentito de felicidad más que cualquier otra acción publicitaria, ¿no?
1: Ahora, Argentina gana la cuarta. ¿Se sortea la fitoneta o no se sortea? Porque hubo ahí una madre...
2: Obviamente lo tiramos, bueno, hay que ver qué se hace. Escuché comentarios de gente que me puso, no lo sorteé porque es una cábala.
0: Claro.
2: Y hay gente, claro, si yo... llega a ganar...
0: Tal vez te viene y te la compra Messi, ¿viste? Andá a ver uno...
2: No, y bueno, o sea, mi idea en algún momento es poder regalarlo. Mi sueño se ya... 2 años, fue cuando estaba lleno de lucecitas, era regalárselo a Messi. De hecho salieron 7 noticieros diciendo que se lo quería regalar a Messi, pero bueno, nada, obviamente sería un sueño, sí, se conocerlo tal vez, ¿no? Pero nada, si algún día llegase a poder hacer algo, obviamente que me encantaría regalárselo.
1: Después de la icónica frase de ¿qué miras, bobo? Wanda Paya Bobo, ¿se viene un nuevo ploteo con la nueva U? ¿No termino más o no?
2: Y no sé. Por ahora está así, y bueno, el tema de los ploteos es complejo, tiene que ser un lío bárbaro con todo, pero bueno, no sé.
0: Yo ponele, tengo un Ford Taunus 82, ¿no? Que me quedó de mi abuelo. Y quiero hacer la
1: competencia.
0: Taunus neta. Voy directamente, te veo a vos y vos haces todo el trabajo. No.
1: No, él te resuelve el tema del celular. Se te rompió.
0: Perfecto.
2: Se te rompió el iPhone
1: y él te lo arregla.
0: Perfecto, ¿no? Pero es impresionante.
2: Te mando un amigo.
0: Que tiene ploteo. No, la verdad, felicitarte, porque es una idea bárbara, aparte cobra, es como que se multiplica, se potencia de una manera increíble durante el Mundial.
1: Después de los partidos,
0: me encanta.
1: Salís con la fitoneta a los puntos donde la gente se junta a festejar.
2: Y sí, a ver, todo depende también la hora y demás, ¿no?
1: Sí.
2: Obviamente tengo familia y a veces eso
1: se complica
2: un poquito, pero bueno, o sea, voy a ver cómo hago con este y siguientes a las 11 de la noche, entonces hay que ver. Por el momento lo tengo a partir, por así decir, en el primero no lo tenían terminado, lo tengo desde el segundo partido, por ende... mi segundo bochincio sería el que viene, que es bastante tarde, entonces tengo que ver ahí si lo hago antes, si lo hago durante, voy a ver.
1: Sí, la previa está buena,
2: y
1: así no te echan de tu
2: previa.
1: Casa.
2: Y sí, por lo de claro, obvio, pero con fitito preparado, no, la idea es conservar el fitito y la familia.
1: Totalmente.
2: Lleva su organización. Esto no es fácil. Regalar tanta alegría no es fácil.
0: Claro.
2: Porque la verdad.
1: Decían los decadentes, ¿no? Tanta alegría seguida me va a hacer mal.
2: Ey, no es fácil, de verdad, ¿eh? No, por ahí algunos dirán qué está diciendo, pero ayer llegué a casa con un dolor de cabeza gigante.
0: Mira.
2: Sí, te mira todo el mundo, es algo que está. Tiene todas las miradas, van arriba tuyo, ¿no? Obviamente es algo muy lindo y sí. Demanda mucha energía, ¿no?
0: Totalmente. No, la verdad, felicitaciones, excelente idea, muy buena manera de promocionar también tu emprendimiento, que vamos a decirlo, ¿cómo te encuentran?
2: Fix Apple Argentina, Fix Apple Argentina.
1: Están en San Isidro, están en Nordelta, ahí nos escuchan por Neo todos los días.
0: 3.9, un abrazo grande para toda la gente de FM Neo.
1: Así que si tienen que reparar su iPhone o alguno de los productos Apple, ahí está Maxi y su equipo dispuesto a ayudarlos.
2: Gracias a ustedes, obviamente, nada, por el ratito ahí que nos regalaron y bueno.
0: No,
1: por favor, nos encanta contar historias, nos encanta que en este momento donde hablamos de viajes, pero también está el Mundial, poder contar distintas historias del Mundial para estar más cerca de la selección, y vos sos uno de los protagonistas del día, así que muchas gracias a vos por haberte prendido a la nota.
2: Gracias a ustedes, chicos.
1: Le mandamos un beso. Chao,
0: fuerte abrazo,
2: un beso,
0: muchas gracias.
2: Chao, gracias.

Era el Indio Solar y eran Los Redondos haciendo rock para el negro Atila. En un ratito nada más nos vamos a Salta. Presta atención esta entrevista que vamos a hacer con la gente que hace el camino a Salta. Imperdible, en minutos acá en la radio. No te muevas.

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1: Noticias, esto pasa en la Argentina y el mundo. El canciller, Estados Unidos. La intensa búsqueda de un hincha argentino que había desaparecido en Dallas tuvo un desenlace inesperado en las últimas horas. Las autoridades estadounidenses confirmaron que el hombre, identificado como GJM de 57 años, había sido detenido por la policía local, acusado del delito de solicitud de prostitución. El argentino que quiso pagarle a una policía encubierta había viajado solo a Estados Unidos con el objetivo de seguir a la selección argentina durante el Mundial 2026. Canal 26, Tecnología. De cara a los Juegos Mundiales de Robots Humanoides, los primeros Juegos Deportivos Internacionales dedicados exclusivamente a estas máquinas, que celebrarán su segunda edición del 22 al 26 de agosto en Pekín. China ya los hace competir con deportistas humanos. Las revolucionarias unidades atravesaron semanas de entrenamiento para coordinar movimientos o con un equipo y demostrar avances que podrían acelerar su llegada a hogares, fábricas y espacios públicos. Olé, Mundial 2026. La peor lesión de lo que va de la Copa del Mundo ya tiene su castigo oficial. Al comité disciplinario de la FIFA no le tembló el pulso y decidió suspender por 5 partidos al mediocampista catarí Hassan Madibo, el protagonista de la patada que le provocó la fractura de tibia y peroné al canadiense Ismael Koné. En cualquier momento volveremos con más noticias. La radio te informa la hora. 12:02. Ahora en tu radio, los datos del tiempo. Temperatura, 11 grados. Humedad, 67%.

0: Quiero que me trates suavemente, decían por allí los encargados, ¿no? La banda de Melingo y compañía, aquí estaba, sonando, muy buen tema. Que también cantó Soda Estéreo, ¿no? Bueno, muy bien. ¿Qué pasó? ¿Qué hay? Estamos hablando mucho de termas y se están formando otras termas naturales por escapes de fumarolas. ¿Qué es
1: no
0: lo que pasa?
1: No sería el caso.
0: Atención, atención.
1: Vamos a irnos a Neuquén.
0: El mundo allí está medio loco, sí.
1: El volcán Aucamahuida empezó a largar vapores. Una emisión de calor y vapor encendió las alertas en toda la provincia, que rápidamente montaron un operativo preventivo. Pero un geólogo explicó que esto se trataría de un fenómeno natural.
0: Bien.
1: Esta columna de vapor, un punto caliente en el medio del paisaje, y los pozos petroleros son visibles desde las cercanías. Y este volcán, ¿está volviendo a activarse? Bueno, según el geólogo y geofísico Mario Sigismondi, la respuesta es no. No representa un peligro para el Rincón de los Sauces ni para otras localidades cercanas. El riesgo de la erupción es muy bajo y prácticamente nulo desde el punto de vista de la vida cotidiana y desde la infraestructura, dice este geólogo, que dice que no hay que alarmar a la población. Así que, bueno, si escuchan hablar o si están dando vueltas por la provincia, ven los vapores, los humitos que salen de la tierra,
0: sí,
1: no es que va a empezar a brotar lava de la noche a la mañana. El Aucamahuida está a más de 40 kilómetros de Rincón de los Sauces. Allí se detectó la irradiación de calor sobre la superficie, aproximadamente 2 metros de ancho por 4 metros de largo es lo que tiene el volcán. Y desde el domingo pasado no se observan variaciones, así que va a permanecer en vigilancia.
0: Bien, hay un cerquita de Vaca Muerta, hay un lugar que se llama Sausal Bonito.
1: Sí.
0: Que es un pueblito que tiembla permanentemente.
1: Sí.
0: Se sientan pequeños temblores que tiene que ver con el acomodo de las
1: capas tectónicas.
0: De las capas tectónicas que tienen que ver con la extracción del petróleo, ¿no?
1: Y lo que pasa es que tanta vibración que hacen con los pozos, que no sé si escucharon hablar cómo es el proceso, pero para extraer el petróleo, que está a mucha profundidad, lo que hacen es inyectar agua con arena una velocidad tremenda. Podríamos hablar con un especialista mejor que nos cuente, ¿no? Pero bueno, a grandes rasgos, sepan disculpar.
0: Hay un documental que lo pueden ver, que se llevó el premio Martín Fierro del Interior, que hizo la gente de Telefe Neuquén, que se llama Sausal Bonito, el tiempo, el pueblo que tiembla, que está en YouTube, es para todos. Pero bueno, desde que comenzó toda la explotación petrolera en ese lugar, se multiplicaron los movimientos sísmicos, ¿no? Por lo menos 206 temblores entre el 2015 y 2020. Y más de, en los últimos días, cuando se grabó el documental ese, hubieron en un solo día casi 40 sismos. En un solo día.
1: La palabra que no me salía es fracking. Sí. Esa es la técnica que se utiliza. Es una fractura hidráulica que hacen a mucha potencia agua con arena. Y ahí hacen el pozo para que después, bueno, pongan todo lo que le tienen que poner, la maquinaria, y extraigan
0: el petróleo,
1: el oro negro.
0: Claro, el gas y el petróleo. Así que bueno, muy bien.
1: Yo que por ahora, antes que oro negro, preferiría que me pase un oro verde.
0: Bueno, ahora le paso un mate.
1: Dale.
0: Se quedan con nosotros, estamos en Portal Argentina. 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

0: para mi prima Carol, que cumplió años el otro día, Carolina, o Carol, de la mano de los Ratones Paranoicos. Acá estamos en Portal Argentina. Agradecemos a cada uno de los mensajes que recibimos, gracias, a través del 11 25 20 6040, a través del Instagram, ahí nos encontrás como Portal Argentina. También me divierten mucho los hates.
1: Ay, sí.
0: Hay gente que nace para odiar, pero odiar porque sí, ¿no? No pones simonada, al contrario, buena onda. Hablamos de turismo, ¿viste? No hablamos de nada, y es como que te tienen que buscar la quinta pata al gato.
1: Igual está bien, sí. Porque ladran Sancho, señal que cabalgamos.
0: Hay mensajes.
1: Este viene de Víctor Requino y dice: hola Juanjo, a mí me tachó la doble.
0: No, bueno, es lo mismo.
1: Muy buenos días, te escucho por FM Vanguardia de Puerto Gaboto.
0: Qué grande.
1: Pasame, si podés, El Mago y el Hada.
0: La leyenda del Hada y el Mago de Rata Blanca.
1: Sí, señor.
0: Uy,
1: la Rata
0: temazo.
1: Blanca. Le voy a pedir a Mano de Piedra que me acompañe, por favor.
0: Mano.
1: Este programa se queda Juanjo solo.
0: No. ¿Lo tenemos mano ahora? Rata Blanca, con este nos vamos a la tanda, dale.

0: Ahí estaba el señor Raúl Porchetto con Bailando en las Veredas. Mañana prepárate porque tenemos de todo, ¿eh? Tenemos destinos de nieve, tenemos destinos de termas, vamos a seguir recorriendo la República Argentina. Una vasta oferta turística, ¿no? Para todas las vacaciones de invierno, una variada oferta realmente excelente. Bueno, y hay una noticia, ¿no?
1: No sé si lo vieron. Una chica que operaron,
0: sí,
1: y con los efectos de la anestesia decía que Scaloni la llamaba en medio de la cirugía para ir a jugar. Escuchemos,
0: a ver, todo en directo, ¿eh? ¿Ya está? Vamos, a ver, ahí lo ponemos.
2: No siento la boca.
3: No podés tomar agua.
2: ¿Cómo? Me voy a deshidratar.
3: Más o menos media hora, dijo.
2: Tengo hambre, me voy a desnutrir.
3: ¿Tiene frío?
2: No, Scaloni, me está rompiendo los huevos mientras me están operando. Viniste a la selección. Viniste a la selección, que necesitamos muy al campo. Y dale, dale. Después cuando se le acabó, una escapada. Y Messi después me llamó. Veniste a tomar un mate. Yo, bueno, dale, dale. Oh, ¿me puedo tirar el costado así?
3: No.
2: Que no puedo, que me toque a jugar mundial.
3: Sí, hija.
2: ¿Tengo frío?
3: ¿Tienes frío?
2: Tengo frío. ¿Ya me operaron?
3: Sí, te operaron.
2: ¿Tengo la pierna completa?
3: Sí. ¿Así estuviste charlando con ellos?
2: Sí, no, me re jodía. Dale, venía como unos mates, qué sé yo. Yo, bueno, paren un cacho, no ven que me están cortando la pierna.
0: Es mortal porque...
1: Hay que aclarar que tiene la pierna, o sea, no es que le cortaron la pierna.
0: No pasó nada, pero es el post
1: la anestesia.
0: Claro, viste, que te hace hablar, delirar.
1: Hay que tener cuidado.
0: Yo veía enanitos verdes por todos lados.
1: ¿Sí?
0: ¿Usted se acuerda que me había dicho?
1: Estaba Marciano...
0: No, veía que me están invadiendo los extraterrestres, qué es lo que pasa, viste. Claro, uno cuando sale de la anestesia delira, ¿no? Y en este caso, esta chica evidentemente ama a la selección argentina como todo.
1: Para decir, me estaba hinchando los huevos.
0: Me estaba hinchando Scaloni y quería que vaya.
1: Ella quería relajarse, que el médico la opere, y Scaloni le insistía.
0: Tengo la pierna rota, mirá, la tengo entera, le preguntaba a la madrecita, pero no la rodilla.
1: Y después es que me puedo poner costado, que me tengo que ir a jugar un mundial, dijo.
0: Sí, me llamó Messi, quiere que vaya a tomar unos mates.
1: Y a lo mejor que era mate y un pedazo de torta por el cumple.
0: Impresionante. Le mandamos un beso gigante. Esto habla del amor que la gente le tiene a la selección argentina.
1: Total.
0: ¿No? Hasta saliendo de la anestesia estamos con la celeste y blanca. Es una locura, ¿eh? Realmente, una locura linda, una locura sana, una
1: pura pasión.
0: A pura pasión. Así que bueno, gracias a los amigos que nos escriben. Me dicen, si vamos a ir, estuve hablando con el señor Santiago Trobo, ¿sí? Del grupo Canablaya.
1: Sí.
0: Me dijo si vamos a ir, que están preparando un evento increíble que va a ser como un encuentro nacional de ayurveda, yoga, un montón de cosas para bajar 25 cambios y sentirte...
1: Es la primera feria holística que se hace en Villa de Merlo. Por supuesto, se hace en el grupo Canablaya. Vas a tener alojamiento, comida, experiencias, biodecodificación, constelaciones familiares, todo lo que quieras hacer de terapias para tu propio bienestar. Y además hay una feria de emprendedores.
0: Y tenés la pulserita que te ponen con barra libre y
1: todo
0: eso.
1: Yo no sé si estaría en condiciones de decirlo, ¿no?
0: Usted vaya a la feria, a la feria holística, yo la acompaño. Pero yo me quedo en la barra libre, en la pileta cubierta,
1: bueno,
0: con los chorros de agua caliente.
1: Parece.
0: De las del grupo Canablaya.
1: ¿Lo puedo decir o no? Bueno, cualquier cosa lo desmiento.
0: Dígalo.
1: Viene con el aval de la India esta feria holística.
0: Ah,
1: o sea,
0: sí.
1: Viene.
0: Sí, muy fuerte.
1: Súper garantizada de que va a ser un exitazo. Esto va a ser en el mes de octubre próximo, así que si querés conocer más detalles, yo te diría que no pierdas más tiempo y te conectes a grupocanablaya.com. merlo.sl en Instagram o a través de su página web grupocanablaya.com.ar.
0: Bueno, yo le propongo que vayamos juntos. Usted hace todas las terapias holísticas, yoga. Yo me quedo en la pileta con la pulserita para tomar barra libre.
1: Usted sabe que yo voy a hacer todas esas terapias, voy a rejuvenecer varios años, así que si después paso por el lado tuyo y no te reconozco.
0: Bueno.
1: No te reconozco,
0: no hay problema,
1: digo,
0: no hay problema.
1: Window.
0: Yo soy feliz, yo la acompaño.
1: ¿Feliz y lo dejo?
0: No. Yo la acompaño, soy feliz. Escuchando música, luego música así, bueno.
1: Ay, ya quiere bailar, ya empezó a bailar.
0: También tenés boliche a la noche. Hay uno de los hoteles que tiene boliche con all inclusive, así que, pero está bien, me parece perfecto para desconectarse, para frenar un poco, para todo en el grupo Canablaya. Viví. Nosotros somos de la generación silver, de 50 para arriba.
1: Yo soy gold.
0: No,
1: platinum.
0: Escucha, es ideal para nosotros. Así que yo disfruto cada vez que voy a Villa de Merlo, me quedo en el grupo Calabria. Ya mandamos un abrazo grande a toda la gente y tenemos ganas de jugar. Aclaramos, para ir a jugar a vacaciones
1: en un minuto.
0: Sí, se la voy a pedir.
1: Teléfono para Santiago Trobo.
0: Yo lo llamo mañana y se la pido.

0: Mejor no hablar de ciertas cosas, decía Sumo por ahí. Y ya llegamos al final de esta edición de Portal Argentina.
1: Era mejor no hablar de esto.
0: Sí.
1: Llegó el final, nos tenemos que ir.
0: Llegó el final. 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
1: Teatro San Telmo, Puerto Madero,
0: todo.
1: El Obelisco, todo al alcance de tu mano.
0: 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Así
1: sí,
0: que
1: espectacular.
0: Así que aprovechen. Bueno, nos vamos. Buena vida para todos, gracias por acompañarnos y hasta mañana, si Dios quiere.
1: Chao, chao.
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1: Hola, bienvenidos. Aquí presentamos los principales títulos a esta hora. Todo Noticias. El gobierno le ofreció asistencia humanitaria a Venezuela por los terremotos. Acá no hay ideología que nos separe. El canciller Pablo Quirno dijo a ATN que los contactos con el gobierno de Delcy Rodríguez se producen por vía diplomática. Las conversaciones bilaterales apuntan a evaluar qué es lo que necesitan. Noticias argentinas. El gobierno asegura que el PRO no tiene los votos necesarios para tratar la interpelación a Adorni. En la previa de la sesión en el Senado, el oficialismo es optimista con la sanción de la ley de la propiedad privada. Tras el anticipo del presidente del bloque del PRO, Martín Görling, quien reveló que solicitará que el ministro coordinador asista el 2 de julio al Congreso para que explique el incremento de su patrimonio, en el oficialismo descartan que los aliados cuenten con los votos necesarios para habilitar el debate. No tienen los votos y no los van a conseguir, precisó una fuente de la mesa política ante Agencia de Noticias. Infobae. El gobierno de Venezuela elevó la cifra de víctimas de los terremotos a 164 muertos y 917 heridos. La presidenta encargada, Delcy Rodríguez, presentó durante la madrugada el primer balance oficial tras la tragedia e informó que la cifra no incluye posibles víctimas en la ciudad de La Guaira, a la que describió como una zona de desastre. Dos sismos de magnitud 7,2 y 7,5 sacudieron Venezuela este miércoles y provocaron daños en Caracas, donde se registró el colapso de edificios. El epicentro se ubicó a 28 kilómetros al noroeste de Montalbán, una zona cercana a algunos de los principales complejos de refinación del país. Pronto más información. Hasta entonces.
2: La radio te informa la hora. 13. Dos minutos. Ahora en tu radio, los datos del tiempo.
3: Temperatura 12 grados. Humedad 67%.

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6: La radio te informa la hora. 13. 19 minutos. Ahora en tu radio, los datos del tiempo. Temperatura 12 grados. Humedad 67%.
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Ahora en tu radio, los datos del tiempo. Temperatura 12 grados. Humedad 66%.

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7: La radio te informa la hora. 14, 22 minutos. Ahora en tu radio, los datos del tiempo. Temperatura 12 grados, humedad 65%.

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9: La radio te informa la hora. 15, 21 minutos. Ahora en tu radio, los datos del tiempo. Temperatura 13 grados. Humedad 62%.
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1: Hola, bienvenidos. Aquí presentamos los principales títulos a esta hora. Infobae. Naufragó la sesión en el Senado en la que la oposición buscaba impulsar la interpelación a Adorni. Los legisladores de La Libertad Avanza no bajaron al recinto y no hubo quórum. Así se frustró el intento opositor de avanzar contra el jefe de gabinete. También se iban a debatir pliegos judiciales, ascensos diplomáticos, convenios internacionales y el proyecto de inviolabilidad de la propiedad privada. Radio Mitre. Citaron a declarar a Elisa Carrió como testigo en el caso de Loan Peña. El tribunal que investiga la desaparición de Loan Peña citó a Elisa Carrió a declarar como testigo en una causa que entra en su etapa central con más de 200 testimonios previstos. La solicitud se basa en declaraciones públicas de Carrió, quien mencionó contactos políticos vinculados al caso tras un mensaje del ex gobernador de Corrientes, Gustavo Valdés. En ese intercambio se aludió a supuestas expresiones sobre la necesidad de quebrar a una persona vinculada a la investigación en referencia a la Udelina. La prensa. Detuvieron a un hombre que amenazó de muerte a Patricia Bullrich. Un usuario de redes sociales fue detenido en la provincia de Jujuy, acusado de amenazar de muerte a Patricia Bullrich en una investigación que se originó a partir de la detección de una serie de intimidaciones contra la actual senadora, a quien se refirió mediante insultos. La investigación permitió detectar que el involucrado se encontraba en la ciudad de Palma Sola, municipio de Santa Bárbara, provincia de Jujuy. Pronto más información. Hasta entonces.
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1: 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Ahora en tu radio, los datos del tiempo.
2: Temperatura 12 grados. Humedad 64%.
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13: La radio te informa la hora. 17, 23 minutos. Ahora en tu radio, los datos del tiempo.
14: Temperatura,
12: 12 grados, humedad 65%.
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1: Hola, bienvenidos. Aquí presentamos los principales títulos a esta hora. Página 12. Javier Milei nombró a nuevos jueces y empezó a moldear el sistema judicial. Dejó afuera a María Verónica Micheli. El presidente también firmó la designación de fiscales y defensores. Además envió otros 21. El pasado 4 de junio, Milei consiguió la hazaña. El Senado por primera vez aprobó sus candidatos a jueces, fiscales y defensores. En total, fueron 74 pliegos que consiguieron el aval del Congreso. En ese momento, todo pareció eclipsarse por el hecho de que en esa nómina también estaba Micheli, quien se ganó la antipatía de Milei por el mero hecho de ser cuñada del periodista de la Nación, Hugo Alconada Mon, que suele incomodar al presidente con sus investigaciones. C5N, fallas activas y energía acumulada. La explicación geológica detrás de los sismos en Venezuela. El geólogo Víctor Ramos explicó a la prensa que los dos terremotos que sacudieron a Venezuela este miércoles, que dejaron como saldo al menos 164 muertos y casi 1000 heridos, responde a la activación de un sistema de fallas de gran extensión que atraviesa el norte del país. Ramos explicó que no se trata de eventos aislados, sino de una liberación de energía en una zona altamente inestable, lo que provocó dos sismos, uno de magnitud 7,2 y el otro de 7,5, ocurrido apenas 39 segundos después. En ese sentido, comparó la magnitud del fenómeno con el terremoto de Caucete, San Juan, destacando que se trata de niveles de energía equivalentes, aunque en este caso fueron uno detrás de otro y sobre estructuras geológicas interconectadas. Infobae. El gobierno de Venezuela elevó la cifra de víctimas de los terremotos a 164 muertos y 917 heridos. La presidenta encargada, Delcy Rodríguez, presentó durante la mañana de hoy el primer balance oficial tras la tragedia e informó que la cifra no incluye posibles víctimas en la ciudad de La Guaira, a la que describió como una zona de desastre. Pronto más información. Hasta entonces.
2: La radio te informa la hora. 18, 6 minutos. Ahora en tu radio, los datos del tiempo. Temperatura 10 grados, humedad 69%.

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2: La radio te informa la hora. 18, 23 minutos. Ahora en tu radio, los datos del tiempo. Temperatura, 11 grados. Humedad, 69%. 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
1: Hola, bienvenidos. Aquí presentamos los principales títulos a esta hora. Infobae. La Corte Suprema dejó firme la cautelar que obliga al Estado a aplicar la ley de financiamiento universitario. El tribunal desestimó la apelación del Poder Ejecutivo por no existir sentencia definitiva y mantuvo por ahora la orden judicial de actualizar haberes docentes y no docentes y recomponer planes para alumnos. La Corte Suprema dejó hoy jueves firme la cautelar que obligaba al Estado Nacional a aplicar los artículos de la ley número 27.795 de financiamiento universitario. Al rechazar el recurso del gobierno, por falta de sentencia definitiva, mantuvo en esta etapa la actualización salarial y recomposición de programas estudiantiles. TIC. Lionel Scaloni probó cambios en la formación de Argentina para el partido ante Jordania en el Mundial. El DT dispuso una práctica en Kansas en la que comenzó a perfilar el once inicial para el último partido de la fase de grupos. La albiceleste afronta ese compromiso ya clasificada a los 16avos de final. En la cabeza de Scaloni está la idea de darle minutos a Nicolás Otamendi, Nicolás Tagliafico, Giovanni Lo Celso, Leandro Paredes y Julián Álvarez. Ezequiel Palacios y Valentín Barco se disputan un lugar en la mitad de la cancha. Canal 26. El gobierno de Venezuela elevó la cifra de víctimas de los terremotos. 188 muertos, 1.520 heridos y 157 desaparecidos. La presidenta encargada, Delcy Rodríguez, presentó durante la madrugada el primer balance oficial tras la tragedia e informó que la cifra no incluye posibles víctimas en la ciudad de La Guaira, a la que describió como zona de desastre. Pronto más información. Hasta entonces.
0: La radio te informa la hora, 19, 2 minutos. Ahora en tu radio, los datos del tiempo. Temperatura, 10 grados. Humedad, 71%. 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
7: La radio te informa la hora. 19:21 minutos. Ahora en tu radio, los datos del tiempo. Temperatura 10 grados. Humedad 72%.
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1: Noticias, esto pasa en la Argentina y el mundo. El canciller, terremoto en Venezuela. Elevaron la cifra de víctimas a 188 muertos y 1.520 heridos. Según datos extraoficiales, la tragedia que se desató el miércoles con dos devastadores temblores de magnitud 7.2 y 7.5 dejó unas 40.000 personas desaparecidas. Desde ese momento hubo unas 30 réplicas. La Nación, etiquetado frontal. La Sociedad Argentina de Cardiología se sumó hoy a más de 300 entidades profesionales y organizaciones de la sociedad civil que rechazan la propuesta oficial en el Congreso de derogar el etiquetado frontal de los alimentos que se aplica por ley desde hace 5 años. Si bien todo sistema regulatorio es perfectible y debe ser evaluado periódicamente a la luz de nueva evidencia científica, la discusión sobre posibles mejoras no debe confundirse con la eliminación de una herramienta que cumple un rol preventivo fundamental, plantean. TIS Sport Mundial 2026. 7 jugadores de la selección no podrían hacer su debut. Con el liderazgo asegurado del grupo J, Scaloni podría rotar el equipo ante Jordania el sábado en Dallas. Esto le abriría la puerta a varios que aún no se entrenaron en esta competencia. Se tratan de Jerónimo Rulli, Juan Musso, Marco Senesi, Giovanni Lo Celso, Valentín Barco, Giuliano Simeone y José Manuel López. En cualquier momento volveremos con más noticias. Abrió la puerta a varios que aún no se entrenaron en esta competencia. Se tratan de Jerónimo Rulli, Juan Musso, Marco Senesi, Giovanni Lo Celso, Valentín Barco, Giuliano Simeone y José Manuel.

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9: La radio te informa la hora. 21 minutos. Ahora en tu radio, los datos del tiempo. Temperatura, 10 grados. Humedad, 65%.

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0: Buenas noches, América, bienvenidos a todos y a cada uno de los que está del otro lado escuchando en este momento y escuchándonos después cuando este programa es subido a las redes. Hoy es un día especial, un día mariano, un día dedicado a la Virgen, hoy María Reina de la Paz, la Virgen de Medjugorje, para quienes no la conocen, una hermosa advocación, muy, muy intercesora, muy milagrosa, así que bueno, hoy es un programa dedicado a ella. Nos acompaña acá su imagen, muchos hemos tenido la gracia de poder estar en el lugar de las apariciones, así que bueno, vamos a comenzar como siempre, Padre, consagrando este programa.
1: En nombre del Padre, del Hijo y del Espíritu Santo, amén. Consagramos a María, este hermoso programa, bendita sea tu pureza y eternamente lo sea, pues todo un Dios se recrea en tan graciosa belleza. A ti, celestial princesa, Virgen Sagrada María, yo te ofrezco en este día alma, vida y corazón. Mírame con compasión, no me dejes, Madre mía, morir sin tu santa bendición. Y que el Señor bendiga a todos los que van a escuchar este programa. En el nombre del Padre, del Hijo, del Espíritu Santo. Amén. Solamente recuerdo que el próximo domingo hay misa de los enfermos, 11 de la mañana. Y ahora sí, ya nos ponemos en contacto con quién vamos a entrevistar. Con
0: sí, Dolores. Hoy tenemos un programa dedicado a las apariciones de la Virgen de Medjugorje. Hoy, 25 de junio de 2026, se cumplen 45 años de tener cada día a nuestra Madre María, Reina de la Paz, entre nosotros. Presente en Medjugorje, un pueblito de Bosnia, ella se hace presente cada día en este lugar para llevar a Dios a todos sus hijos, lograr la paz mundial y que nos demos cuenta cuánto nos ama como madre. En un mensaje dijo: si supieran cuánto los amo, lloraría de alegría. Somos testigos de la unión del cielo con la tierra en este lugar maravilloso y de los frutos que da esta unión. Hoy tenemos un invitado muy especial, nuevamente a Dolores Díez, que nos va a hablar de esta hermosa advocación, de esta Virgen presente entre nosotros. Buenas noches, Dolores, bienvenida nuevamente.
2: Buenas noches, ¿cómo estás?
0: Muy bien, acá, bueno, presente con la Virgencita, un programa mariano nuevamente, contentos de volver a escucharte, así que bueno, acá estamos desde este lado y bueno, vamos a hacer todo oído hasta el Padre.
1: Buenas noches, Dolores, acá estamos como siempre, ¿no?, desde este lugar, hoy homenaje a la Virgen de Medjugorje, vos estabas en Medjugorje. Alejandra, ¿tuvo cuántas
0: veces? Sí, una sola vez.
1: Yo por providencia de Dios cuatro veces, así que qué mejor hoy para vivir este hermoso programa, Dolores, ¿eh?
2: La verdad es que sí, es un día glorioso, ¿no? Medjugorje es como mucha gente dice que es un pedacito de cielo en la tierra. Y yo estoy como Ale también, una sola vez estuve, pero tengo, si quieren, la gracia de que empecé como a vivirlo, entre comillas, desde chiquita en casa. Mi mamá era muy devota de la Virgen y nos enteramos cuando yo tenía 9 o 10 años. Que empezaba a aparecerse la Virgen en Medjugorje. Y me acuerdo que, nada, en esa época me llamaba mucho la atención porque Jacob tenía mi edad y tendríamos 9, 10 años. Y entonces siempre fue como muy querido en mi corazón, ¿no? Y no sé si pudieron contar un poquito de cómo empezó todo esto, porque es súper interesante.
0: Dolores, recién comenzamos el programa por unas cuestiones de tiempo, una emergencia que tuvo acá el productor, así que no hemos hablado absolutamente nada, solamente presentamos y estamos atentos a lo que vos nos cuentes en este día.
2: Ok, bueno, obviamente no tengo ni idea la audiencia si sabe algo de Medjugorje o no, pero hacemos un cuento cortito como para que entiendan de qué estamos hablando. Medjugorje es un pueblo muy chiquitito, para los que no lo conocen, en la ex Yugoslavia, ahora Bosnia-Herzegovina. Y estamos hablando que esto empezó en 1981 y sigue a la fecha. O sea, es como muy muy fuerte porque son 45 años hoy de apariciones de la Virgen, ¿no? Ininterrumpidas. Y todo esto... Estamos hablando de una Bosnia, de una ex Yugoslavia que en ese momento era comunista. Entonces, imagínense que no se podía hablar mucho de religión en las casas, porque la gente tenía miedo que los chicos hablasen en el colegio después, y eso iba a implicar que la gente se quedase sin trabajos buenos o sin poder ejercer muchísimas cosas. Entonces, de religión no se hablaba en las casas. Así que un día, que era 24, era obviamente como ayer, el día de San Juan el Bautista, y era feriado, entonces había dos chicas de 15 y 16 años, llamaban Miriana e Ivanka, que estaban paseando por el pueblo, y mientras charlaban, una le dice a la otra: creo que la Virgen, la Gospa, como le dicen ellos, está ahí en el monte. Y la otra, que nunca en su casa, si bien rezaban el rosario todos los días y iban a misa, porque era una población más croata, que son muy católicos, le dice: ay, sí, la Virgen bajó a la tierra y no tiene otra cosa que estar acá con nosotras. Y se fue. Y le contestó así porque nunca ni había escuchado hablar de Fátima, ni de Lourdes, de nada. Y se fue, y al ratito sintió un llamado y volvió. Y también volvió con otras dos chicas, que eran Vika, que es otra de las videntes actuales, y otra chica más llamada Maika. Y estuvieron ahí, y dice que vieron de lejos a la Virgen, y al ratito llegaron otros dos chicos varones, y la vieron de lejos, y la llamaba la Virgen, que parece que es indescriptible la belleza de la Virgen, y no se animaron, les dio mucho miedo y salieron corriendo. Contaron en sus casas, al día siguiente volvieron. Hay dos que no fueron, y en cambio fueron otros dos más, ¿no? Entre ellos, Jacob. Y cuestión que estuvieron ahí y no podían creer la belleza de esta mujer que se les aparecía. Esta vez había aparecido sin el niño, y que parece que les llamó mucho la atención porque rezaron con ella y rezaron el Padre Nuestro y el Gloria juntos. El Ave María la Virgen no lo rezó, los miraba sonriente nada más. Y recién el tercer día los chicos se animaron a preguntarles quién era. Y ya la gente en el pueblo no les creían mucho, pero algunos empezaron a acompañarlos, a ver qué pasaban. Y el tercer día Vika se animó a preguntarle quién era, y le dijo que era la Virgen María. Y cuando estaban bajando, María, la vidente María, con J, se separó porque sintió algo raro y vio de vuelta ella sola a la Virgen y le dijo tres veces un mensaje que era mir, mir, mir, que es paz, paz, paz. Y le dijo que la paz tenía que reinar entre los hombres y entre todos los pueblos. Y la veía muy triste y llorando. Y se quedó como muy acongojada. Y recién ese mensaje es como muy clave, porque si ellos, si bien estaban en esta Yugoslavia comunista, todavía no era la guerra que hubo después, ¿no? En todo Yugoslavia, que terminó con la separación en los distintos países que son actualmente. Y bueno, de a poquito empezaron a seguir yendo. No les voy a contar día por día, porque imagínense que son muchos, pero sí me parece importante que obviamente toda la parte comunista de la policía empezó medio a perseguirlos y se puso como más arduo, y el padre Yoso, que era el párroco del lugar, justo los primeros días no estaba, porque estaba haciendo trámites en otra ciudad. Y cuando llegó, se encontró con todo el pueblo revolucionadísimo, y que a la hora de la aparición, de repente, en un pueblo de 400 personas, un día eran 1.000, al día siguiente, que fue feriado, eran, en un fin de semana, 15.000. Imagínense, en un pueblo de 400 personas. Y de repente el párroco estuvo hablando con los chicos, como muy bien, pero muy cauto, como tiene que ser, ¿no?, la iglesia, súper cauto, bien. Y el primero de julio Él está, mientras que estaban todos en el monte, en el pótboro, en las apariciones, él se quedó en la iglesia rezando. Y mientras que rezaba, escuchó una voz muy clara que decía: cuida a mis niños, protégelos, yo después te digo qué hacer. Y sintió eso y fue y abrió la puerta y se encontró con los chicos que venían corriendo diciendo: ayúdennos, nos persigue la policía. Así que los escondió en un cuartito y se fue afuera a sentar. Vino la policía y dijo: ¿vio a los niños? Sí, le dijo él. Y los policías interpretaron que habían pasado corriendo y siguieron. Y de ahí en más, el padre los empezó a proteger, a nivel que a los poquitos días en una aparición, él tuvo la gracia de ver a la Virgen. Y ahí él se volvió un ferviente defensor, a nivel que cuando las cosas se pusieron ya más duras con los comunistas, a él lo terminaron encarcelando durante 3 años, ¿no? Porque él mantenía las misas. Cuando le dijeron que cerrase la iglesia, él dijo: no, yo voy a seguir dando misa mientras que haya gente que quiera venir a misa. Y bueno, entonces el padre Ioso también tuvo un papel ahí muy destacado. Me parece importantísimo saber que la Virgen lo que más quiere es que volvamos a lo esencial de nuestra fe. Como todo el mundo ya probablemente lo debe tener más que masticado, no hay nada nuevo en la revelación. Todo está contenido y cerrado en la revelación de Cristo. Pero la Virgen viene a hacer como hincapié en cosas que evidentemente nos olvidamos, como buena mamá, ¿no? Viene y no te olvides atarte los cordones, ponete el suéter. Bueno, ella viene con 5 cosas como muy básicas que le llaman las piedritas de Goliat, que son el rosario diario con el corazón y si es posible en familia, la lectura de las Sagradas Escrituras. Ahí, si uno escucha que están ahí en YouTube las charlas, es gracioso escuchar a Miriana o a Marilla decir que todos tenemos una Biblia en nuestra casa, pero que nos olvidamos de abrirla, que tenemos que abrirla, leer aunque sea una frase, algo, pero abrirla. La Sagrada Eucaristía. Dicen que no alcanza con ir solo los domingos, que si es posible que vayamos todos los días a misa, que obviamente si por trabajo no podemos o porque no hay misas, que vayamos solo los domingos, pero que los que tenemos posibilidad de ir más, no nos privemos de la Eucaristía, que ahí está Jesús. Hablan mucho de la confesión mensual como mínimo, que la Virgen misma ha dicho: no conozco en la tierra una persona que no necesite mínimo una confesión al mes. Y también hace mucho hincapié en el ayuno. La Virgen pide específicamente ayuno a pan y agua miércoles y viernes. Ella parece que durante su vida terrenal hacía ayuno esos 2 días. Y hoy en día encima tienen todo otro sentido, ¿no? Después de la pasión de Cristo. Y el miércoles para prepararnos para el Jueves Santo, y el viernes porque es el Viernes Santo, ¿no? Pero tiene una riqueza y una sencillez a la misma vez. Y a mí personalmente el tema del ayuno me pasaba que hay veces que decía: bueno, no voy a ayunar todas las semanas. Y me pasó que una vez estaba hablando con mi hijo menor diciéndole que hiciera algo y me decía: ¿por qué? Pues te lo digo yo, soy tu mamá y lo que te digo es por tu bien, entendeme, nunca haría algo que no sea para tu bien. Y terminé de decir eso y me acordé del ayuno y dije: ¿qué estoy haciendo yo? La Virgen es mi mamá y me lo está diciendo y es por mi bien. Y ahí y dije, lo tengo que incorporar a mi día a día. Y todas las semanas tengo que hacer los días de ayuno que me pide la Virgen, porque por algo me lo pide, ¿no? Y con el ayuno, lo que dice la Virgen es que se pueden parar guerras. Así que imagínense el poder que tenemos con la oración y el ayuno, ¿no? Si se puede parar una guerra. Así que yo los invito a que hagamos eso. Y en toda esta charla No sé si estarán todos al tanto, sé que en la radio sí. La Virgen, desde hace 3 años, pide una novena especial por la paz, los 9 días anteriores a el 25 de junio, que es el aniversario de su aparición. Y fue dando mensajes estos días y pidiendo como tareas. Y si les parece, les leo el mensaje que dio hoy en el último día.
0: Sí, sí, Dolores, sí, sí.
2: Ok. La Virgen se apareció súper contenta. Miren, un minuto, porque les estoy leyendo el mensaje de ayer y no el de hoy. Así que deme un segundo que lo busco, porque pensé que lo tenía a mano cuando les dije. Pero bueno, mientras tanto, a ver si me hablan ustedes un segundo mientras yo lo busco, me hacen un favor enorme.
0: Sí, recordamos que la Virgen siempre está enviando mensajes en cada aparición y bueno, están registrados, ¿no? Hay libros. Yo justamente acá tengo un libro de un retiro de consagración de la Virgen, son los 33 días de preparación, y está todo basado en los mensajes de la Virgen. Así que bueno, sí, son mensajes muy ricos. Si bien, como decía Dolores, siempre el mensaje ronda en lo que ya sabemos, lo que nos pide la Virgen, pero tiene una manera, ¿no?, de volvernos a pedir una y otra vez, incansable, ¿no?, esto de rezar, de la confesión, incansable de la comunión, de vivir en gracia, de la paz, sobre todo el rezo del Santo Rosario. Así que bueno, sí, ella en cada aparición de un mensaje. Recuerdo el mensaje que dio cuando fui yo, hablaba del perdón, ¿no?, de la importancia del perdón del corazón con nuestros hermanos, del perdón también de Jesús con nuestros pecados. Así que bueno, fue muy lindo también. Es más, lo tengo impreso y me hice un cuadrito con ese mensaje muy, muy, muy, muy profundo, ¿no? Porque a veces nos quedamos con el perdón de las palabras nomás, pero en verdad el perdón sana mucho el alma, ¿no? Y así que bueno, es muy lindo.
2: Bueno, el mensaje dice así, es el de hoy, ¿sí?, recién salidito del horno. Queridos hijos, alégrense conmigo, porque el Altísimo me permite estar con ustedes para guiarlos hacia Él. Él es el camino, la verdad y la vida. Alégrense, hijitos, y permanezcan gozosos aún en las dificultades, y tendrán fuerzas, porque serán conscientes de que son pasajeros y sabrán ofrecerlo todo a Dios. Por eso, no se olviden, yo soy su madre y los amo. Gracias por haber respondido a mi llamado. Me impresiona porque, sin pensarlo antes, un poquito, en estas poquitas palabras resume mucho de lo que veníamos hablando, ¿no? Uno lee camino, verdad y vida y enseguida uno se va al Evangelio, ¿no? Pero no hay nada que no sea puro amor y una invitación a lo que estabas diciendo recién, Ale, a vivir desde el perdón y desde el corazón. Yo, mi experiencia en Medjugorje me impresionó muchísimo, la cantidad de sacerdotes confesando y la paciencia incansable, horas de horas escuchando confesiones. Se dice que Medjugorje es el confesionario del mundo en este momento. Y yo les cuento mi experiencia personal. Tuve la gracia de ir con 2 de mis hermanas y una hija mía que estaba viviendo afuera, ya que estaba ahí, se cruzó. Y, a ver, nunca me había alejado de la fe ni de las prácticas, pero creo que estaba tibia. Y de Medjugorje tiene algo que te convierte y te sacude y te invita a vivir en serio, a vivir a fondo, a convertirte de verdad. Llegué a Buenos Aires después de eso con la necesidad de la comunión diaria y de la confesión frecuente. No les digo mensual, frecuente, porque hay semanas que digo, tengo que volver. Y así fue como también decidí que por primera vez en mi vida necesitaba un director espiritual. Y vaya si me encontré uno que está ahí con ustedes sentado. Y la verdad que yo creo que mirando en retrospectiva, es la mano de la Virgen que nos va guiando, ¿no? Que ella con una dulzura infinita nos va marcando por dónde y nos va invitando. Siempre dicen que a Medjugorje te invita a la Virgen. Y yo no dudo que es así. Ya tengo ganas de pedirle que me invite de vuelta y con toda la familia. Pero es muy fuerte lo que se vive. Y creo que la invitación va más allá. Creo que la invitación es que seamos capaces de lograr lo que se vive allá en el lugar de cada uno. Mi hija, cuando estábamos allá, me decía, esto es el cielo. La gente frena a la hora de la misa. Todos rezan el rosario, hacen adoración, y la gente en la calle está contenta y tranquila. Una experiencia que nos pasó fue que, como estábamos en la novena, nos tocaron 5 días de apariciones y subíamos de noche y bajábamos. Y una de esas noches bajamos muy, muy, muy tarde. Teníamos hambre, estábamos cansadas y fuimos a buscar un lugar para comer y estaba todo el pueblo cerrado. Entonces volvimos al hotel donde estábamos y el chico de la recepción, que estaba con unos amigos amorosos, nos ofrecieron lo que ellos estaban comiendo, que era una picada, compartirla. Nos quedamos hablando con ellos. Y mi hija le dice, muy emprendedora, ¿sabes lo que hace falta acá? Hace falta un lugar que esté abierto para que cuando bajen los peregrinos se les sirve la comida, se les ofrece un kit del peregrino y les fue dando todo el kit ya cerrado. Y ellos la miraban. Y en un momento le dicen, ¿y para qué? Y porque servirías al peregrino, pero te llenarías de plata. Y ellos lo miran y le dicen, ¿sabes lo que pasa? Que nosotros a esta hora queremos estar con nuestra familia o con nuestros amigos. Y acá nadie quiere hacer plata. Todos queremos vivir con dignidad. Pero nadie necesita hacer plata. Necesitamos estar bien con Dios y con los demás. No hubo que decir más nada. Porque en el fondo es lo que deberíamos vivir todos en todas partes del mundo, ¿no? Llegar a vivir de esa manera, que a la hora de misa dejamos todo porque lo importante es ir a misa, que nos ayudamos entre todos y que no buscamos el lucro por el lucro, que sí queremos trabajar, pero trabajar para vivir dignamente, no para tener más.
0: Dolores, no sé si está Jorge del otro lado de Venezuela, quizás quiere hacerte alguna preguntita o acotar algo.
2: Hola Jorge, hola, ¿cómo estás después del terremoto?
3: Mira, te escucho y con lágrimas en los ojos quiero compartirte que ayer en el terremoto, cuando se movía mi cama y se desplazaba hacia la ventana, yo solo alcancé a decir dos cosas: Jesús, protégeme, Virgen Santa, cúbreme con tu mano, y se paró el movimiento, porque el edificio se estaba moviendo como para caerse. Y yo sé que la Virgen me escuchó, perdón, pero para mí es impactante porque es volver al principio, como tú bien lo decías, de que uno debe orar todos los días, porque tú no sabes cuándo llega el día de la hora. Y en mi país hay 1.500 personas heridas, 188 muertos, y yo sé que todo lo que Dios permite es para nuestro bien. Entonces, desde Venezuela les comparto que mi devoción a la Virgen siempre me ha acompañado y me ha librado del peligro y de la muerte muchas veces, y que animar a los que nos escuchan en este programa a que la Virgen María siempre está cubriéndonos con el manto e intercediendo por nosotros, y que es necesario volver al primer amor y responder al llamado que la Virgen nos hace. Eso quería compartirles esta noche.
2: Amén. Sabes que te escuchaba y me acordé de algo, que es que la Virgen siempre les dijo a los chicos, a los videntes, que ya no son chicos, ¿no?, que si entre elegir ir a misa o una aparición, no lo dudasen, que fuesen a misa, porque en la misa y en la Eucaristía estaba verdaderamente su Hijo. Y también les decía siempre, les dice siempre, ella dice que hacer a todo el mundo, pero no a los sacerdotes, porque ella dice que los sacerdotes son los únicos en la tierra con las manos bendecidas y que los necesita para que su inmaculado corazón triunfe. Como dijo en Fátima, al final mi inmaculado corazón triunfará. Acá también, y dice que los necesita a sus sacerdotes, que ella les dice mis pastores. Y nos pide obediencia a nuestros sacerdotes y nos dice que le pidamos siempre la bendición a nuestros sacerdotes, porque es la bendición del mismo Dios. Entonces, antes de terminar el programa, tendríamos que pedirle al Padre no solo que nos bendiga a nosotros, sino que bendiga especialmente a Venezuela y a toda la gente que está sufriendo, ¿no? Porque la verdad es que yo sé que hay muchas personas preocupadas por los famosos 10 secretos, ¿no?, de Medjugorje, que la Virgen dice que no nos preocupemos por eso. Pero todos sabemos que en algún momento va a haber una purificación, y la verdad que nos lo super merecemos todos. Pero Venezuela está tan castigado que uno lo que más quiere es protegerlos, ¿no? Algo grande debe estar llamado Venezuela con tanta purificación.
3: Sí, pues sí. Y quería hacerte una pregunta antes de cerrar el programa. Muchas veces me preguntan, Jorge, ¿pero por qué ayunar? No entiendo. Siento el llamado, pero no sé cómo hacerlo, me duele la cabeza. ¿Cómo podemos darle un consejo para que den esos primeros pasos y pueden dejar y salir pues del desconocimiento y puedan darse la oportunidad de comprender el llamado que nos hace la Virgen esta noche?
2: Bueno, a ver, el ayuno tiene un montón de sentidos. Yo creo que hoy en día hasta es más fácil entenderlo porque hasta la ciencia nos dice que el ayuno te da un estado hasta de lucidez más grande. Y yo creo que esa lucidez te ayuda en tu oración, en tu despojarte. Y a la misma vez es un sacrificio, ¿no? Es un algo que uno le ofrece a Dios privándose de algo. Lo que la Virgen con muchísima dulzura siempre dice es que si nunca ayunaste, que no empieces con 2 días a pan y agua. Que empieces por ahí privándote de algo que te gusta. No sé si vos no fueses venezolano, siendo venezolano probablemente te diga el chocolate, pero un colombiano le diría private de un café, ¿no? Pero es privarse de algo que a uno le guste mucho y que le haga ilusión. Es muy fácil decir voy a privar de las redes sociales, pero ahí por ahí hay gente que lo necesite. Es privarse de algo y ofrecerlo con amor. Y justo vos mencionaste el dolor de cabeza, me vino a la memoria una charla de Ivanka que decía que cuando la gente dice no, yo no ayuno porque me da dolor de cabeza, que con amor, los días previos a su primer ayuno, le diga a la Virgen, me da dolor de cabeza, lo quiero hacer con amor, y que tengas esa disposición, y que vas a ver que poco a poco todas esas pequeñeces se van disipando. Y una vez que uno lo empieza con muchísimo amor, obviamente hay momentos más duros, igual la Virgen no pide que te mueras de hambre, lo que te pide es que sea pan y agua, no que te atiborres de pan, pero no que pases hambre. Le podés poner sal al agua o al pan si tenés, no sé, si sentís que te está bajando la presión o algo, eso no pasa nada, pero es un sacrificio, es un unirse a lo que te pide la Virgen, que probablemente humanamente no lo terminemos de entender, como no entendemos tantas cosas. Pero yo voy a la sencillez de, me lo pide mi mamá del cielo, y sabe lo que es bueno, y me está diciendo que con oración y ayuno puedo detener una guerra. En Yugoslavia, cuando estuvieron en guerra, caían bombas por todas partes. Intentaron bombardear Međugorje miles de veces. Y los mismos aviadores dicen que había algo raro en Međugorje, que o había una nube. Hay algunos aviadores que dicen que vieron una mujer que los detenía. No cayó una bomba en ese lugar de oración. Es crear o reventar, ¿no? Así que si la Virgen nos dice que hagamos ayuno, no sé ustedes, yo no lo dudo.
0: La Virgen, acá leyendo, ¿no?, el libro este de consagración, nos pide cosas muy concretas, si quieren los agrego, ¿no? Dice, ¿qué nos pide la Santísima Virgen? Vivir con gran amor todas las enseñanzas del Santo Padre y la Iglesia. Vivir de la Palabra de Dios. Vivir de los sacramentos de la Iglesia. Vivir lo que María nos enseña a través de los santos. Vivir lo que nos pide por medio de sus mensajes en los lugares de apariciones reconocidos. Eso es lo que en este libro, ¿no?, en concreto, lo que nos pide la Virgen para, a través de sus mensajes, lo que redunda siempre, ¿no?, de cómo debemos vivir, y también, ¿no?, este regalo de los santos acá en la tierra, como modelos, ¿no?, a imitar en virtudes.
2: Totalmente. Y es así como decías vos, pide cosas muy concretas. Para mí esto de las cinco piedritas, que si quieren las repetimos, es como muy, muy gráfico y muy básico. Es bien mamá, ¿no? Y todos los mensajes es muy fácil el buscarlos en internet. Creo que hoy en día están en todas partes. Pones Međugorje, que se escribe complicado, es Med J Ugor J E Međugorje. Vas a encontrar todos los mensajes y todos son de un amor enorme y siempre pidiendo que recemos por la paz, y te dice que para que haya paz en el mundo antes tiene que haber paz en el corazón, y de ahí paz en la familia, de ahí paz en la iglesia. Es como escalando, y ahí va a llegar la paz en el mundo. Entonces todo empieza por la paz en el corazón, y para que haya paz en el corazón necesitamos estar con Jesús, y para eso necesitamos una buena confesión. Hay mucho miedo al sacramento de la confesión, que es algo que no lo entiendo, porque es uno de los sacramentos más lindos que existe. Entonces, nos tenemos que sacar ese prejuicio y acercarnos y con ese propósito de voy a ser mejor y dejarlo todo ahí en manos de María. María nos va a ayudar, Jesús nos va a perdonar. Hay una cosa que también es importante. María nunca dice, yo, pídanme que yo se lo voy a resolver. Ella dice, pídanme que yo voy a hablar con mi hijo para ver qué puede hacer. Ella siempre es mediadora, ella siempre nos acerca, ella siempre nos conduce a Jesús. Ella es un puente que nos lleva indefectiblemente a Jesús, ¿no? Entonces las cinco piedritas, y las dejo porque creo que estamos cerrando, eran rezar el rosario con el corazón, la Sagrada Eucaristía, la Biblia abierta, el ayuno y la confesión mínimo mensual.
0: Así es, ¿no? Es lo concreto, como decíamos hoy, lo que nos pide la Virgen. Nada, acá con el libro me gustaría, si me acompañás y si me acompañan todos, a rezarle las letanías a la Virgen en este día tan especial, porque las letanías encierra todo lo que nosotros le podemos pedir a la Madre, todo lo que ella nos puede dar, ¿no?, con estas súplicas. Si querés, Dolores, ¿me acompañás?
2: Te acompaño feliz, gracias.
0: En el nombre del Padre, del Hijo, del Espíritu Santo, amén. Señor, ten piedad de nosotros.
2: Señor, ten piedad de nosotros.
0: Cristo, ten piedad de nosotros.
2: Cristo, ten piedad de nosotros.
0: Señor, ten piedad de nosotros.
2: Señor, ten piedad de nosotros.
0: Cristo, óyenos.
2: Cristo, óyenos.
0: Cristo, escúchanos.
2: Cristo, escúchanos.
0: Dios Padre Celestial, ten piedad de nosotros.
2: Piedad de nosotros.
0: Dios Hijo Redentor del mundo,
2: ten piedad de nosotros.
0: Dios Espíritu Santo,
2: ten piedad de nosotros.
0: Trinidad Santa, que eres un solo Dios,
2: ten piedad de nosotros.
0: Respondemos, ruega por nosotros. Santa María,
2: ruega por nosotros.
0: Santa Madre de Dios,
2: ruega por nosotros.
0: Santa Virgen de las Vírgenes,
2: ruega por nosotros.
0: Madre de Cristo,
2: ruega por nosotros.
0: Madre de la Divina Gracia,
2: ruega por nosotros.
0: Madre Purísima,
2: ruega por nosotros.
0: Madre Castísima,
2: ruega por nosotros.
0: Madre Siempre Virgen,
2: ruega por nosotros.
0: Madre Sin Mancha,
2: ruega por nosotros.
0: Madre Amable,
2: ruega por nosotros.
0: Madre Admirable,
2: ruega por nosotros.
0: Madre del Creador,
2: ruega por nosotros.
0: Madre del Salvador,
2: ruega por nosotros.
0: Virgen Prudentísima,
2: ruega por nosotros.
0: Virgen digna de veneración,
2: ruega por nosotros.
0: Virgen digna de alabanza,
2: ruega por nosotros.
0: Virgen Poderosa,
2: ruega por nosotros.
0: Virgen Clemente,
2: ruega por nosotros.
0: Virgen Fiel,
2: ruega por nosotros.
0: Espejo de Justicia,
2: ruega por nosotros.
0: Trono de Sabiduría,
2: ruega por nosotros.
0: Causa de nuestra alegría,
2: ruega por nosotros.
0: Templo del Espíritu Santo,
2: ruega por nosotros.
0: Vaso espiritual,
2: ruega por nosotros.
0: Vaso digno de honor,
2: ruega por nosotros.
0: Vaso insigne de devoción,
2: ruega por nosotros.
0: Rosa mística,
2: ruega por nosotros.
0: Torre de David,
2: ruega por nosotros.
0: Torre de marfil,
2: ruega por nosotros.
0: Casa de oro,
2: ruega por nosotros.
0: Arca de la Alianza,
2: ruega por nosotros.
0: Puerta del Cielo,
2: ruega por nosotros.
0: Estrella de la Mañana,
2: ruega por nosotros.
0: Salud de los enfermos,
2: ruega por nosotros.
0: Refugio de los pecadores,
2: ruega por nosotros.
0: Consoladora de los afligidos,
2: ruega por nosotros.
0: Auxilio de los cristianos,
2: ruega por nosotros.
0: Reina de los ángeles,
2: ruega por nosotros.
0: Reina de los patriarcas,
2: ruega por nosotros.
0: Reina de los apóstoles,
2: ruega por nosotros.
0: Reina de los mártires,
2: ruega por nosotros.
0: Reina de los confesores,
2: ruega por nosotros.
0: Reina de las vírgenes,
2: ruega por nosotros.
0: Reina de todos los santos,
2: ruega por nosotros.
0: Reina concebida sin mancha de pecado original,
2: ruega por nosotros.
0: Reina del Santísimo Rosario,
2: ruega por nosotros.
0: Reina de la Paz,
2: ruega por nosotros.
0: Respondemos, perdónanos, Señor. Cordero de Dios, que quitas el pecado del mundo,
2: perdónanos, Señor.
0: Respondemos, escúchanos, Señor. Cordero de Dios, que quitas el pecado del mundo,
2: escúchanos, Señor.
0: Respondemos, ten piedad de nosotros. Cordero de Dios, que quitas el pecado del mundo,
2: ten piedad de nosotros.
0: Cristo, óyenos.
2: Cristo, escúchanos.
0: Ruega por nosotros, Santa Madre de Dios, para que seamos dignos.
2: Para que seamos dignos de alcanzar las promesas y gracias de nuestro Señor Jesucristo. Amén. Amén.
0: Bueno, muchas gracias, Dolores. Hermoso haber podido rezar juntas desde este medio. Hermoso todo lo que nos has contado de la Virgen. También agradecemos a Jorge, que con su testimonio de fe, ¿no?, y con la intercesión de la Virgen, esta protección maternal que siempre recibimos en los momentos a veces así complicados, ¿no?, de salud, de enfermedad, de catástrofe. Así que encomendamos a todos los hermanos venezolanos, encomendamos a todas las familias, al mundo entero, con la intercesión de María Reina de la Paz, pidiendo la paz, así como dice.